0: Olá, muito boa tarde, já passa das 18 horas e a partir de agora entramos em modo non-stop. Eu sou a Catarina Valle e tenho a banda sonora certa para acompanhar o seu final de dia.
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